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0: Gracias, muchas gracias, gracias a ellos por invitarme.
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2: El Centro Cultural Recoleta inauguró nuevas exposiciones con una propuesta central dedicada a Federico Klemm. En la sala 7, 8, 9 se presenta Iluminador de Mitos, una exhibición que reúne más de 90 obras del artista, coleccionista y mecenas. La 22ª edición del certamen ya seleccionó a los mejores bailarines en las rondas clasificatorias. Por eso, entre el jueves y el domingo, se llevan a cabo las semifinales y finales en la Usina del Arte. El Museo de la Ciudad exhibe al público su colección de la imprenta Prófumo y Hermano. Se trata de un recorrido por la memoria visual de la vida cotidiana porteña, con casi 5.000 piezas entre etiquetas, afiches y objetos gráficos.
3: En mayo, aquí estamos comenzando una vez más a través de Stream 950 con toda la información para brindarte los principales títulos de esta hora. La temperatura 8 grados 2 décimos, la humedad 86%, el cielo se encuentra despejado. Y hablando de títulos, estos son los más importantes de esta hora. Javier Milei culpó a todos por la inflación. La inflación de abril fue del 2,6%, acumulando un 32,4% en lo que va del año. El presidente festejó el dato, pero culpó a los políticos, a los empresarios y a los medios de comunicación de camuflarse para un intento de golpe de Estado. Esto fue lo que dijo el presidente en el día de ayer. Agregó que la inflación se elevó durante meses porque hubo un ataque especulativo contra la moneda en el país. El INDEC dio a conocer el IPC en el día de ayer, en el cuarto mes del año. Hubo una baja del 0,8 puntos porcentuales respecto al mes de marzo, que había sido del 3,4%. Una familia tipo necesitó 1.469.768 pesos durante abril de 2026 para no caer en la pobreza, a pesar de haber anotado subas vinculadas al cambio de temporada en indumentaria, las caídas en los principales medios y en los principales sectores de turismo, en las frutas, en las compensaciones también. Javier Milei habló sobre la desaceleración de la inflación en abril y afirmó que el único dato que traería alivio es que el dato de inflación sea cero. Lo escuchamos.
4: Nosotros ya en mayo del año pasado habíamos llegado a 1,5 de inflación.
5: Sí.
4: Todo pintaba para que se pudiera quebrar el 1. De hecho, hubo meses con deflaciones mayoristas.
5: Sí.
4: Después de que Manuel gana las elecciones en CABA, comienza un ataque especulativo sobre la moneda, pero básicamente por intenciones de la política de romper el programa económico. El Congreso sancionó más de 40 leyes buscando romper el equilibrio fiscal. No solo eso, sino que, digamos, los medios jugaron en contra del programa económico y también, digamos, se cargaron la calle con malas intenciones. O sea, hubo claramente un intento de golpe de Estado. O sea, hay que decirlo así abiertamente, que la gente sepa. Y en eso fueron cómplices los medios, los políticos, los empresarios, que digamos que no les gusta este modelo.
3: Y recién decía el presidente, cuando Manuel ganó las elecciones, hacía referencia a Adorni, por supuesto, hace un año, de esto exactamente, y cómo cambiaron las cosas, ¿no?, de un año a esta parte. El año pasado ganaba las elecciones Adorni en la Ciudad de Buenos Aires, y hoy tenemos que dar cuenta que la justicia encontró nuevos viajes de Manuel Adorni. Hubo dos escapadas a un all-inclusive de Gualeguaychú. El jefe de gabinete se alojó en el hotel de campo Volacuá en diciembre de 2024 y noviembre de 2025 junto a su familia. La investigación continúa en este caso por enriquecimiento ilícito. Los medios locales se habían difundido en los últimos días fotos de Adorni en el buffet del hotel Volacuá. El fiscal federal, Gerardo Politi,

0: Chita pidió informes a partir justamente de estas fotos, de este hallazgo, y el juez Ariel Lijo los ordenó para incorporar la información al expediente por enriquecimiento ilícito, donde se busca esclarecer el crecimiento patrimonial del jefe de ministros, que, como estábamos comentando, todos los días van apareciendo datos nuevos, y en este caso el All Inclusive, donde habría viajado junto a su familia el año pasado. Cambiamos la información y en este caso tenemos que meternos, le pido permiso a Patricia Fiorentino para esto, porque voy a hablar de las rutas, porque han cambiado. Muy bien, muchas gracias. Han cambiado los peajes en las rutas argentinas. Se trata de un nuevo sistema sin barreras, algo que seguramente vos viste en Capital Federal, pero bueno, seguramente aquel que no está en la capital o que no lo ha visto, esto permite pasar sin detenerte, no va a haber más cabinas de peaje, ni tampoco vas a bajar la velocidad, directamente te vas a deslizar por la ruta, en donde va a haber un monitor que va a tomar justamente tu paso por ese lugar, y ahí directamente se te va a cobrar el peaje. El nuevo esquema, no sé por qué esta cuestión de ponerle siempre nombres
1: en inglés.
0: Digo, no podemos decir paso.
1: Pase libre.
0: Pase libre, por ejemplo.
1: Pase libre.
0: No, se llama free flow.
1: Free flow.
0: Bueno, ponele pase libre, estamos en Argentina. Bueno, esto va a ser automático.
1: Sí, queda más top.
0: No, a mí no me parece top.
1: Sí, sí.
0: No, me parece más top el castellano, el español que el inglés.
1: A mí también.
0: Me pongo no. Vamos a pelear, vamos a pelearnos con eso, Patricia.
1: Sí, vamos a pelearnos
0: con vamos eso. ¿Por qué más top? Free flow, ¿qué hace?
1: Sí, más top, más cool.
0: Más cool, decís más vos, cool, puede claro, ser, puede flow. Ser. Bueno, el esquema va a reemplazar las tradicionales barreras por pórticos equipados con cámaras y sensores capaces de identificar automáticamente los vehículos en movimiento mediante la lectura de patentes, porque hasta ahora, por lo menos en la ciudad de Buenos Aires, tenés arriba del o debajo del espejo, digamos, de retrovisor, tenés una obleita, que es eso, lo que te lee dentro, tiene un chip, y cuando vos pasas por los peajes te toma eso. Bueno, esto te va a leer directamente la patente.
1: Más rápido.
0: Te lee la patente, no vas a precisar esa obleita, entonces directamente va a ser mucho más rápido, no tenés que detenerte, supuestamente no vas a perder tiempo y vas a poder pasar tranquilamente. Bueno, esto es lo que se viene, ya se está instalando por lo pronto en la autovía 2, camino a Mar del Plata, en la provincia de Buenos Aires, y la idea es que en todos los peajes de la República Argentina comiencen a figurar, ¿no? Este tipo de...
1: Claro, después te lo evitan.
0: Claro, exactamente, porque obviamente va a tener los datos cargados de tu cuenta, o te va a llegar la factura, sí, o te va a llegar la factura a tu casa. Algún dato, obviamente, si tenés el número de patente, vas a tener algún dato porque pagas la patente, evidentemente. Claro. Bueno, cambiamos la información.
1: Sí.
0: Y en este caso nos tenemos que meter directamente con lo que ocurrió en el día de ayer. Tiene que ver con la muerte de Diego Armando Maradona y con el juicio que se está llevando a cabo para poder esclarecerlo. Leopoldo Luque mostró imágenes de la autopsia de Diego Maradona. Esto fue en el día de ayer, en el recinto estaba su hija Yanina, quien cuando vio eso, nadie le avisó nada, nadie le dijo nada, se descompensó, obviamente. La audiencia fue suspendida y ante la reproducción de las imágenes de la autopsia del cuerpo de Diego, la hija de Maradona abandonó la sala a los insultos contra el neurocirujano por no haberle avisado que iban a mostrar ese material. Imagínate la imagen de tu padre en una morgue haciéndole la autopsia. Ella obviamente interpretó que esto fue hecho a propósito y adrede en contra de su persona, incluso por no haber avisado qué es lo que iban a mostrar o qué es lo que iba a pasar. Así que se descompensó en el tribunal y tuvo que irse de ese lugar. Obviamente, antes de irse, le dedicó algunas palabras al neurocirujano Leopoldo Luque. Cambiamos de información, seguimos hablando de fútbol, o de un ex futbolista en este caso, porque ayer estuvo a las trompadas. Estamos hablando de Néstor Ortigosa. 5 agentes de seguridad lo sacaron a la fuerza tras la pelea en un boliche. El exfutbolista perdió la calma después de que empleados de un local bailable de General Pacheco agarraran del cuello a su novia. ¿Quién es la novia? Rocío Oliva. Yo no sabía que estaba con Rocío Oliva. La ex de Maradona en este caso, ¿no? Quien no descarta llevar el caso a la justicia. Néstor Ortigosa protagonizó un violento altercado, dice la información, con personal de seguridad en la discoteca Tropitango Bailable, se llama, ubicada en General Pacheco. Esto fue durante el fin de semana. El exfutbolista de San Lorenzo debió ser retirado.

0: De local por 5 agentes, imagínate, entre 5 tuvieron que sacarlo, no podían sacarlo.
1: Debe ser que es un tamorrudo.
0: Después de que la situación se desbordara físicamente, según imágenes que circularon en las redes sociales, en donde se lo veía a Ortigosa, obviamente bastante enfurecido, bastante enojado.
1: Sacado.
0: Totalmente, muy bien, Patricia. No hablo más entonces. Vamos, claro, todas palabras que. Ay, Patricia me va agregando todo.
1: Los sinónimos.
0: Bueno, vamos al informe del tránsito, Patricia.
1: Como no, Daniel, muchas gracias. Nos vamos a dar una vuelta por la City porteña.
0: Por la ciudad de Buenos Aires.
1: Por la ciudad de Buenos Aires.
0: Eso es lo mismo que me haces vos a mí.
1: Sí, sí, tiene razón. Por la ciudad. Porque durante la madrugada en Palermo chocaron 2 autos. Ocurrió en Libertador y Bullrich, ya está liberada la circulación. Y también. En horas de la madrugada se produjo un incidente con un patrullero, ¿sí? Bueno, impactó con un auto este patrullero en Avenida Kramer y Monroe. Hay corte total rumbo a Avenida Belgrano y el desvío se realiza hacia Balbín. Y tenemos más siniestros, ¿sí? Porque esto no para. En Juan B. Justo y Donato Álvarez, en Yerbal y Acoite, en Camarones y Lavallol, en Miralla y Artigas y en Doblas y Subiría. También si nos damos una vuelta por las vías de acceso, se produjo un choque en General Paz, incidente con una moto a la altura de acceso norte, sentido al Riachuelo, máxima precaución para los que van hacia el Río de la Plata. Y culminamos con un incidente múltiple en Camino del Buen Aire, a la altura de Gorriti, aquí chocaron 3 vehículos, mano panamericana, lo que está generando algunos contratiempos. Varios incidentes, conduzca con prudencia, paciencia y mucha precaución. Y en estos momentos vamos a actualizar el estado de los trenes, porque el Roca, por colisión en Ranela, en el ramal Bosques vía Quilmes, está circulando con un servicio limitado entre Constitución y Berazategui. En cuanto a las líneas de subtes, están operando con total normalidad. Recordamos que en cuanto a las líneas de subtes, siguen las obras de renovación integral en Piedras de la línea A y en Tribunales de la línea D.
0: Y nosotros a través de Stream 950 te brindamos la actualización del estado del tiempo. Según el Servicio Meteorológico Nacional, para el día de hoy se espera cielo despejado a parcialmente nublado, vientos del norte con una temperatura máxima de 19 grados. A esta hora, la actual, 9 grados, 2 décimos, la humedad 86% y el cielo se encuentra despejado. Hora 8:17 minutos y te estuvimos brindando aquí en Stream 950 los principales títulos de la hora.
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2: 9 grados, 5 décimos en la temperatura aquí en Buenos Aires y en el área metropolitana de la ciudad. La humedad es del 87%, el cielo se encuentra despejado y a esta hora, estos son los principales títulos en Stream 950. Javier Milei afirmó que si se equivoca, la gente se muere de hambre. En una entrevista, el presidente afirmó que no es ver cómo se masturba mejor con un modelo, dijo él, sino es tomar decisiones en un mundo con mucha incertidumbre. Luego pidió disculpas por su lenguaje florido o por su falta de lenguaje.

0: Ahí escuché, ahí el presidente de la Nación en el día de ayer, en un encuentro en Neura, donde fue recibido luego de una de darse a conocer los datos de inflación. En ese lugar el presidente fue quien dijo algunas palabras, como por ejemplo lo que reciente comentábamos, lo escuchamos.
1: ¿Entendés? O sea, y vos tenés responsabilidad por 48 millones de personas. Vos sí. Sos pelotudo, te haces. Digo, perdón los términos, pero.
2: Sí, entiende.
1: Digo, pero tenés que tener, tomar decisiones y mirar que hay gente atrás. Vos no te puedes olvidar que hay gente atrás. Porque vos te equivocás y la gente se caga de hambre.
2: Claro.
1: A vos no te va a pasar porque vivís una vida en una burbuja. Pero a los otros sí le va a pasar.

0: laburás para esa gente. Entonces no es a ver cómo me masturbo mejor con un modelo, es tengo que tomar decisiones en un mundo con una incertidumbre de la reputa madre.
1: Sí.
0: Bien, dicho esto, perdón
1: el francés.
0: El mensaje florido.
2: Ahí lo escuchábamos al presidente de la Nación. Cambiando de tema y en ese mismo reportaje, en la sociedad cayó muy mal la ostentación del diputado Jujeño, que en el día de ayer llegó al Congreso y en el estacionamiento colocó un auto Tesla, un auto que sale más de $140,000, en donde el propio presidente de la Cámara de Diputados, Martín Menem, le pidió que lo saque de ahí porque era demasiado. Estamos hablando de Manuel Quintar, quien se presentó, decíamos, en el Congreso con este audio, con este auto, en donde en estos momentos, como bien remarcaron, no solamente los propios, sino también los ajenos, en este momento de crisis económica en distintos sectores de la Argentina, fue el propio presidente en la entrevista, en otro stream en el día de ayer, en donde lejos de criticar esto, salió a defender al llamado Diputesla, en donde lejos de molestarse respaldó este hecho al afirmar que la compró con su propio dinero.
3: Todo es mentira, digamos. Yo digo, a mí me consta, yo miro los diarios y el 95% de las cosas que dicen es mentira. Yo, digamos, antes del programa metí un tuit, digo, desenmascarando a la mentirosa de Cecilia Bufflet, mintiendo sobre que Martín, mi problema era, si Martín dijo esto, me iba a agarrar con Martín.
1: Claro.
3: No, yo ni en pedo, ¿cómo me voy a meter? Si el flaco se quiso comprar el auto, se la compró con la propia, a mí qué carajo me importa. A ver, yo te digo lo que voy es lo siguiente, si el tipo se ganó honestamente el dinero, se lo gasta en lo que se le canta el culo, qué sé yo, a mí qué me importa.
2: Al margen de las apreciaciones del señor presidente de la Nación, lo cierto es que Manuel Quintar, el diputado que se compró este auto, está denunciado justamente y quedó en la mira por sus nexos con Clínicas del PAMI, un empresario de la salud privada y presidente de la Comisión de Salud en Diputados. Decíamos, fue denunciado por presuntas maniobras de direccionamiento de prestaciones hacia empresas vinculadas a su familia en Jujuy, algo que obviamente está investigando la justicia. Cambiamos de información, nos quedamos en este caso en la ciudad de La Plata, porque en el día de ayer Axel Kicillof encabezó un acto del PJ. El gobernador inauguró el curso de formación política del PJ bonaerense. Esto fue en el Teatro Coliseo Podestá de La Plata. Repasó el derrumbe del orden mundial neoliberal y cuestionó duramente la gestión del presidente. En otro momento le pidieron por la libertad de Cristina Kirchner y un sector contestó con Axel presidente.
4: Para el PJ de la provincia de Buenos Aires, junto con el ICP, haciendo algunos comentarios que me parece que complementan lo que acaba de exponer nuestro secretario de formación política.
5: ¡Viva Perón! ¡Viva Evita! ¡Viva Néstor! ¡Viva Cristina! ¡Muchas gracias!
2: Así finalizaba el acto el gobernador de la provincia de Buenos Aires. Luego, a la salida, fue consultado, porque lo habíamos comentado nosotros en el día de ayer, el exgobernador Sergio Uñac afirmó que sería candidato a las próximas elecciones como presidente de la Nación. Bueno, a la salida del encuentro que en el día de ayer estaba Axel Kicillof, respondió sobre el lanzamiento de Uñac a la candidatura presidencial, le dio la bienvenida al espacio y aseguró que este no es un año electoral.
4: No, perfecto, por supuesto, perfecto, bienvenidos todos los compañeros y compañeras. Creo que hay mucho entusiasmo dentro del peronismo. Yo decía, yo dije, este es un año de construcción política, lo hablábamos recién con Cuervo viniendo para acá. No es un año ni de campaña ni de candidatura para nosotros, además tenemos una responsabilidad muy grande, muy particular, en medio de una crisis cada vez más aguda, con recursos escasos, tremendamente escasos, por culpa y responsabilidad. El modelo de Milei en lo económico y del modelo antifederal que está aplicando con todas las provincias.
2: Y a hablando del modelo económico, hablando de la economía, en este caso tenemos que dar cuenta que la venta de autos usados volvió a caer. Los concesionarios de segunda mano hablan de cierta inestabilidad y distorsión de precios, sobre todo en el AMBA. En este caso lo dijo Alejandro Lamas, secretario de la Cámara del Comercio Automotor, quien además afirmó que abril se mantuvo prácticamente dentro de los mismos volúmenes de venta que en el mes de marzo, pero tuvo una leve baja con respecto a igual mes del año pasado. Durante los cuatro meses de 2026, solo se vendieron cerca de 150.000 autos usados, lo que representa una merma de casi el 3% respecto al igual mes, pero del año anterior. Nos quedamos en la ciudad de Buenos Aires para hablar de lo que fue el operativo Tormenta Negra. Jorge Macri se refirió a este operativo que está llevando a cabo en la ciudad y afirmó que es la primera vez que se hace un mega operativo en las 15 villas de la ciudad. Lo dijo el jefe de gobierno porteño, quien se refirió en el día de ayer al denominado Tormenta Negra. Aseguró que no saca a patadas a nadie, fueron las palabras de él, sino que ayer nomás se hicieron 1.500 registros a través de los uniformados de la Ciudad de Buenos Aires, quienes participaron de este procedimiento de acuerdo con la información brindada en el día de ayer. Además, afirma que hubo al menos más de 20 detenidos donde se secuestraron no solamente armamento, sino también droga.
6: Estamos en un operativo masivo en 15 barrios o villas de la Ciudad de Buenos Aires, más de 1.400 efectivos de la Policía de la Ciudad de Buenos Aires, junto con otras áreas de gobierno que nos permiten también retirar autos abandonados, zonas usurpadas o ocupadas, garantizando la paz en estos barrios, que es lo mismo que garantizar la paz en el resto de la ciudad. Ustedes saben que nosotros tenemos un compromiso muy claro con el orden, con la ley. Hay algunos que intentan que la ciudad se parezca a lo peor del conurbano y nosotros lo vamos a impedir. Nosotros estamos del lado de la ley, del orden, de la buena gente. En estos barrios está lleno de buena gente que quiere vivir en paz. Nosotros venimos a estos barrios a buscar a los delincuentes, los que se esconden acá, los que cometen delitos desde acá, los que vienen muchas veces de otros lugares, desde la provincia o de otros países, y se esconden acá para cometer delitos. Y eso no lo vamos a permitir.
2: Hay una frase que dice, es de bien nacido ser agradecidos, Patricia.
7: Siempre.
2: ¿No?
7: Siempre hay que agradecer.
2: Siempre hay que agradecer. Bueno, en este caso vamos a hablar de una persona que es solidaria ya de por sí, no de ahora, sino de siempre, porque ni bien comenzó hace muchos años, armó una fundación que se llamaba Pies Descalzos, y en esa fundación justamente no solamente se comprometía a ella, sino que además comprometía a otros colegas para ayudar con los niños que sufren hambre, que tienen desnutrición, que no están escolarizados, que no llegan ni siquiera a acceder a vestirse, ¿no? A tener una vestimenta digna y una vivienda digna. Estoy hablando de Shakira, nada más ni nada menos. Y lo volvió a hacer en este caso, ¿eh? Totalmente. Hablamos de esta Shakira solidaria, la cantante colombiana que sorprendió con el anuncio sobre Dai Dai. Dai Dai es la canción del Mundial, que ahí la estamos escuchando y la estamos viendo. En esta canción, que es la nueva canción del Mundial, ¿sabes qué dijo Shakira? Que va a donar el dinero. Y también, no solamente de la canción, sino también de su gira en una causa social ligada a la educación y al deporte. La cantante confirmó que el 100% de las ganancias van a estar destinadas al Fondo de Educación FIFA Global Citizen, enfocado en apoyar el acceso de niños, niñas a la educación y al fútbol en distintas partes del mundo. Shakira también confirmó, y atención, porque está, uno dice, bueno, está donando. Sí. Lo de la canción, su participación. No, se compromete aún más, porque acá Shakira también confirmó que ella, de su propio dinero, va a donar $1 por cada boleto vendido en los conciertos de la edición especial World Cup Edition en la gira Las Mujeres Ya No Lloran, Las Mujeres Facturan. Que lo va a poner ella, ¿eh? Es un dinero propio de ella que lo va a poner justamente por cada boleto vendido. De esta manera va a estar reforzando la apuesta social que acompaña el estreno de la canción y también lo que significa Shakira como una persona solidaria en el mundo entero.
7: solidaria, altruista, amiguera, prototipo del signo Acuario.
2: Ahí está, exactamente, muy bien, Patricia.
7: Ahí está. Siempre
2: un resumen perfecto.
7: Claro, porque el acuariano tiene el jarrón con el agua que verte, entonces ella, ¿qué está haciendo? Está vertiendo abundancia a todo el mundo.
2: Muy bien, Patricia, excelente. La verdad que me encantó este cierre para hablar de Shakira, que realmente lo ha demostrado. Y lo

0: demuestra sí, con su solidaridad.
1: Porque viene de abajo también, ¿no?
0: Exactamente.
1: De origen humilde.
0: Usted lo ha dicho. Cuando uno viene de abajo, se da cuenta que el de abajo también tiene necesidades.
1: Exacto.
0: Bueno, señora Fiorentino, sí, nos informamos con el tránsito.
1: Vamos a dar una vueltita por la ciudad de Buenos Aires, que siempre tiene algunos contratiempos. En Celada y Avenida Escalada, aquí chocaron un auto y una moto. En Magariño Cervantes y Andrés Lamas, bien digo, un ciclista fue atropellado. En Nazarre y Bruselas también colisión entre auto y moto. Y ahora sí, nos vamos al barrio de Constitución, porque durante la madrugada se registró un incendio en Lima y Salta. Fueron evacuadas 20 personas y 13 fueron asistidas. El incendio fue en un hotel, el foco ígneo ya fue dominado, pero quedó el corte en la zona. Y ahora vamos a recorrer Avenida Lugones, porque se produjo un incidente a la altura de General Paz. Descendió el helicóptero del SAME. Hace instantes se habilitó la circulación, quedaron algunas demoras desde Avenida Constituyentes. Y sobre la colectora de General Paz a la altura de Agote, mano al Riachuelo, se produjo otro incidente. Y para aquellos que tengan que tomar algún medio de transporte, actualizamos el estado de los trenes. El Roca en el ramal Bosques vía Quilmes está restableciendo ya el servicio completo, pero con algunas demoras luego de una colisión en Ranela. La línea Belgrano Sur, como es habitual todos los días, con demoras en el ramal a González Catán porque falta material rodante. Y culminamos con los subtes, las 6 líneas y el premetro están circulando en tiempo y forma.
0: Muy bien, Patricia, muchas gracias.
1: A usted.
0: Bueno, nosotros vamos a actualizar los datos del tiempo según el Servicio Meteorológico Nacional. Para la jornada de hoy se anticipa cielo despejado a parcialmente nublado, vientos del norte, con una temperatura máxima de 19 grados. La actual es de 9 grados 5 décimos, la humedad 87% y el cielo se encuentra despejado. A la hora 9:17, es que estoy retrocediendo en el tiempo, Patricia.
1: Sí, sí.
0: 9 de la mañana, 17 minutos, bien digo, estos han sido los principales títulos a través de Stream 950.
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3: El Centro Cultural Recoleta inauguró nuevas exposiciones con una propuesta central dedicada a Federico Klemm. En la sala 7, 8, 9 se presenta Iluminador de Mitos, una exhibición que reúne más de 90 obras del artista, coleccionista y mecenas. La 22ª edición del certamen ya seleccionó a los mejores bailarines en las rondas clasificatorias. Por eso, entre el jueves y el domingo, se llevan a cabo las semifinales y finales en la Usina del Arte. El Museo de la Ciudad exhibe al público su colección de la imprenta Prófumo y Hermano. Se trata de un recorrido por la memoria visual de la vida cotidiana porteña, con casi 5.000 piezas entre etiquetas, afiches y objetos gráficos.
4: 10 de la mañana en todo el país y aquí estamos a través de Stream 950 para brindarte los principales títulos de la hora. En la Ciudad Autónoma de Buenos Aires y en el área metropolitana, la temperatura es de 9 grados 5 décimos, la humedad 86%, el cielo se encuentra despejado. Y cuando hablamos de los principales títulos, nos referimos a estos. El presidente Javier Milei recibe en Olivos a Manuel Adorni. En estos momentos mantienen un encuentro en la residencia oficial. Según fuentes del gobierno, se trata de un repaso de agenda general. No obstante, el cónclave llega en momentos de una escalada de denuncias en contra del coordinador de ministros y también de su hermano, investigados ambos por presunto enriquecimiento ilícito. Quien se sumó en último momento al encuentro en la residencia de Olivos es el canciller Pablo Quirno. Continuamos a través de Stream 950 y hablando de Javier Milei, podemos decir que su imagen por lo menos está en picada. No lo decimos nosotros, lo dice el Financial Times. Agregó que la imagen del presidente argentino está en caída libre, ya que enfrenta un momento, o por lo menos uno de los momentos más difíciles hasta ahora dentro de su gobierno. Está el video del Financial Times.

0: en Sunshine y Patricia, para eso hemos convocado a nuestra traductora, ¿eh? Así
1: que bueno.
0: Claro, claro que sí.
1: Sí, sí.
0: Así que bueno, le damos la bienvenida a María Martinelli. Muy buen día, María. ¿Cómo estás?
1: Muy buen día. Traductor es mucho.
0: Gracias por venir, ¿eh?
1: De nada, es un placer.
0: Bueno, para explicarnos y contarnos lo que vamos a ver ahora en este mismo video.
1: El presidente argentino está pasando por el peor momento. Su imagen presidencial cayó de 40 a 30%. El problema es la economía. Porque a pesar de que la inflación cayó del 300 al 30%, la situación económica de la gente normalmente en lo diario no está bien y está creciendo mucho el desempleo. Con la apertura de la economía, la industria, la actividad industrial se ve afectada porque no puede adaptarse a eso. Pero además, los escándalos de corrupción, uno relacionado con el jefe de gabinete Manuel Adorni y su presunto enriquecimiento ilícito, a pesar de que lo niega, y las propiedades que oculta, y además el escándalo por la criptomoneda Libra, hacen que el momento del presidente sea muy malo, junto con el tema económico. El año que viene en Argentina hay elecciones. El problema es que no hay una oposición que esté muy bien considerada, entonces hay que ver qué es lo que sucede, pero efectivamente está pasando por su peor momento.
0: Bueno, un reporte más que puntual en relación a lo que tiene que ver con lo que está ocurriendo en estos momentos en nuestro país. En este caso, la periodista del Financial Times, que seguramente el presidente argentino va a contestar a todo esto, porque este tipo de cosas obviamente no le gustan, sobre todo que hablen de su gobierno y de su persona. Hacía referencia de la inflación, ¿no? Decía de 350% desde que asumió el presidente Milei al día de hoy. Tengamos en cuenta también que cuando el presidente Javier Milei asumió, el litro de nafta estaba a 350 pesos. El litro de nafta hoy está alrededor de los 1.400, 1.500 pesos. Digamos, el nivel de inflación.
1: En algunas provincias, 2.000.
0: Tal cual, sí. Yo estoy refiriéndome, digo, acá en la ciudad de Buenos Aires. Digo, la diferencia que hubo de inflación desde que asumió el presidente Javier Milei hasta el día de hoy, que estamos hablando de un 3,4 el mes pasado, un 2,6 que fue anunciado en el día de ayer, pero es abismal. Es abismal en lo que tiene que ver con el precio, ¿no? Porque lo mismo pasó con el dólar. Tanto sea el combustible como el dólar estaba a 3,50 y ahora hablamos de 1.400 pesos. Bueno, seguimos con más información. Y en este caso tenemos que hablar del expresidente Mauricio Macri, que está en modo campaña. Irá este viernes a Vicente López en el marco de las actividades que organiza el PRO para reactivar el partido. Mauricio Macri regresó anoche al país y desde las 10:30, en instantes nada más, va a estar encabezando un acto en el Club Centro Galicia en Olivos. El evento está organizado por la intendenta y la vicepresidenta del partido, Soledad Martínez, quien va a reunir a referentes del PRO. Estamos hablando de Cristian Ritondo, Martín Yesa y Fernando de Andrés, entre otros, y también tendrá como eje una fuerte crítica a la gestión, no solamente de Javier Milei a nivel nacional, sino también de Axel Kicillof en la provincia de Buenos Aires.
1: Pensé que iba a la Ferrer.
0: No, iba al conurbano, dijeron, pero en vez de la Ferrer va en este caso a Olivos, a Vicente López. Bueno, si hablamos de cero contra cero, ¿cuánto nos puede dar? ¿Cero por cero? Cero.
1: Cero.
0: Cero por cero, cero.
1: Cero, cero.
0: Bueno, es lo que dice la matemática, pero también lo dice sí. El ex jefe de gobierno porteño, Horacio Rodríguez Larreta, quien criticó a Patricia Bullrich. Recordemos que nosotros pusimos el video de Patricia Bullrich titulado Bullrich en campaña, hablando de las obras que faltan en la ciudad de Buenos Aires. Y lo que dice Horacio Rodríguez Larreta, claro, hablaba de los subtes. Sí. Y Horacio Rodríguez Larreta dice que es raro, ¿no?, que ella justamente que integra este gobierno, que es el gobierno de Javier Milei, que se jacta de no hacer obra pública, esté reclamando obras en la ciudad de Buenos Aires. No solamente Larreta atiende, por decirlo de alguna manera, a Patricia Bullrich, sino también lo hace al actual mandatario porteño, quien defendió obras que no existen. Y lo decía de esta manera, lo escuchamos.
2: trabajadora del gobierno nacional reclamando obras, cuando este gobierno nacional ha hecho cero obras de infraestructura y hasta se jacta de eso. Y del otro lado, el jefe de gobierno defendiendo supuestas obras de subte, donde también vamos, miramos y hay cero. O sea, una discusión de cero contra cero. Y lo digo con toda convicción, porque nosotros hicimos, y digo nosotros porque muchos acá presentes estuvieron involucrados, el plan de obras más grande en la ciudad de Buenos Aires en los últimos 50 años. Y esos son hechos. Obviamente se puede discutir si tal obra para alguna era más prioritaria, tal otra, eso se puede discutir. Ahora, las obras están ahí, van y las miran. Como dije antes, las obras que importan son las que se hacen.
0: Ahí lo escuchábamos a Horacio Rodríguez Larreta. ¿También estará en modo campaña? Preguntamos, no lo sabemos. Cambiamos de información, nos vamos al mundo porque Donald Trump abandonó China y es tras una exitosa e inolvidable cumbre, así lo definió el propio Trump, junto a Xi Jinping, así lo definió el presidente de los Estados Unidos, quien aseguró que alcanzó con su homólogo chino una serie de consensos importantes. Fue contento Trump de China, ya que lograron múltiples acuerdos y resolvieron no pocos problemas, dijo, algo que consideró beneficioso para los dos países y también para el mundo. Aprovechando que nuestra traductora oficial, María Martinelli, está con nosotros, tenemos la palabra de Donald Trump. Vamos a pedir que saquemos el videógrafo abajo para poder leer exactamente lo que está diciendo Donald Trump. Esto es lo que decía el mandatario antes de retirarse de China.
1: Tuve un encuentro fantástico, estuve un tiempo increíble, nos llevamos bárbaro, hicimos enormes acuerdos, hay un plan para comprarse 200 aviones y si funcionan bien compraremos 750 más. Y además vamos a comprar motores para la ingeniería eléctrica, así que fue más o menos 400 a 450 motores para la energía, es una promesa que tenemos, y es un gran, gran trabajo.
0: Muy bien. Muy bien, excelente el encuentro entonces, ¿no?
1: Sí,
0: y excelente la traducción, ¿cómo?
1: El final era un encuentro histórico.
0: Un encuentro histórico, bueno, así lo definió él mismo, como un encuentro histórico también es el que tenemos acá con María Martinelli por un lado y Patricia Fiorentino por el otro. Patricia, te escuchamos.
1: Ariana versus, ¿cómo? Ariana versus Scorpion. Aries versus Scorpion.
0: ¿Y cómo está ahí el horóscopo?
1: Y ahí hay Marte y Plutón.
0: Ajá.
1: Dos planetas.
0: ¿Cuál es el complementario de Aries? El opuesto complementario.
1: Virgo. Libra.
0: Ah, Libra.
1: Libra.
0: Pero
1: Scorpio, se lleva bien.
0: ¿Y Scorpio?
1: Y Scorpio, Tauro.
0: Tauro.
1: Sí,
0: ok.
1: Sí. Bueno. ¿Y el suyo?
0: Acuario. Eso ya, lo tengo estudiado.
1: Pero
0: ya me lo dijiste.
1: Compartimos planeta con Aries. Ajá. Entonces, digamos que nos llevamos bien.
0: ¿Vos compartís? Ah, ¿yo también?
1: No. Ah. Aries y Escorpio son, a los dos los rige Marte, pero a Escorpio también lo rige Plutón.
0: Ajá.
1: Entonces esto lo hace distinto.
0: Claro.
1: Un poco más intenso.
0: Claro,
1: sí,
0: está bien.
1: Al escorpión. Tienen mucho sexo los escorpianos, dicen.
0: Sí, ¿qué parte del cuerpo los rige a ustedes?
1: Los órganos sexuales.
0: Claro.
1: Y también la nariz.
0: Y también el olfato.
1: El olfato.
0: Ah,
1: por eso los escorpianos.
0: Ah, ahora entiendo por qué lo de los deslices, ¿no?
1: Claro, imagínese.
0: Por...
1: Son tremendos.
0: No, sí, son bravos. Sí, sí, sí. Son bravos los escorpiones.
1: No dejan títeres.
0: No todos, cabeza. No todos.
1: Creo que hay excepción.
0: Hay excepción.
1: No es la suya.
0: ¿Y
1: no,
0: a Aries qué lo rige? ¿Qué parte del cuerpo?
1: La cabeza. Por eso suelen tener dolores de cabeza.
0: Ah, son muy cerebrales.
1: Sí.
0: ¿Y qué más? Para Escorpio, los órganos sexuales y la nariz.
1: Y también pueden tener problemas en los riñones, que es opuesto y complementario.
0: Ajá.
1: Bueno. Pero no, la cabeza y por ahí tienen que tener cuidado, debe aportar algo más,
0: ¿no? Ver,
1: con los arrebatos, porque son a veces no, son un poco atolondrados y se pueden caer. Con los incidentes tienen que tener cuidado, jamás.
0: Okay. Y son calentones aparte.
1: Oh, pero ¿sabe qué? El ariano, como digo siempre, es como es esto que se dice, pura espuma.
0: Okay. Vamos a implementar el horóscopo.
1: Porque te quiero, te aporrío, Aries. Ahí está la frase. Okay. Porque te quiero, te aporrío, es Aries.
0: Bueno, ¿cuándo implementamos el horóscopo?
1: Inmediatamente.
0: En cualquier momento.
1: Bueno, usted me avisa, ¿eh?
0: Sí, con tiempo, con tiempo.
1: Sí, como porque todo. Hay que organizar.
0: Como todo. Bueno, hablando de avisar, de lo que sí te avisamos fue del informe del tránsito.
1: Sí, cómo no.

0: Dani, atención, porque en minutos trabajadores de ATE se van a concentrar en Aeroparque para realizar asambleas en todos los aeropuertos del país. No se descarta un paro meteorológico que paralizaría los vuelos la semana próxima. Atención a esta información. También a las 13, trabajadores de la salud se van a desplazar desde el Ministerio de esa cartera, en 9 de Julio Moreno, hacia Paseo Colón e Hipólito Yrigoyen, Paseo Colón al 100, atrás de Plaza de Mayo, ¿eh? Así que mucha precaución ante esta movilización. Nos vamos al barrio de Balvanera, aquí cerquita de la emisora, porque en La Rioja y Belgrano un colectivo frenó de forma brusca, un colectivo de la línea 88, y una persona resultó herida. El SAME está trabajando en el lugar y hay corte de tránsito en La Rioja y Belgrano. Además, en Soldati, Cruz y Avenida La Fuente, colisión entre auto y moto, hay restricción. Y ahora vamos a repasar el estado de los trenes. El ferrocarril Belgrano Sur en el ramal a González Catán se normaliza tras problemas técnicos. El resto de los ferrocarriles opera en tiempo y forma. Y nos damos una vuelta también por el estado de los subtes. Por trabajos de renovación integral siguen cerradas Piedras de la Línea y Tribunales de la Línea D. Las 6 líneas y el premetro circulan con total normalidad.
1: Y nosotros nos toca actualizar, pero los datos del tiempo. El Servicio Meteorológico Nacional anticipa cielo despejado a parcialmente nublado, vientos del norte rotando al noroeste con una temperatura máxima para hoy de 19 grados. ¿La actual de cuánto es?
2: 11.2.
1: ¿La humedad?
2: 72%.
1: ¿El cielo?
2: Despejado.
1: ¿Y qué hora es?
2: 10 y 17.
1: Así te hemos contado los principales títulos a través de Stream 950.
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2: A las 11 de la mañana, con 13 grados, 2 décimos de temperatura, la humedad de 69% y el cielo despejado. Estos son los principales títulos aquí en Stream 950. No hay más espías cubanos. Así lo destacó el presidente argentino Javier Milei, quien le agradeció en una entrevista anoche en Neura a Donald Trump. Afirmó que los cambios en la política del presidente estadounidense han permitido que mejore la calidad de vida de todos nosotros los argentinos. Y además afirmó que gracias a Donald Trump ya no tenemos más espías cubanos aquí en Argentina.
3: No es un tema menor para la Argentina. No es un tema menor. O sea, la calidad de vida de Argentina, gracias a Trump, acaba de mejorar enormemente. ¿Por qué? Al cortar la runfla de Venezuela, se dejó de financiar a un conjunto de hijos de puta acá adentro que querían hacer un golpe. No solo eso, digamos, sino que además dejaron de entrar los espías cubanos.
2: Vamos a la cotización del dólar en la City porteña. El dólar abrió en el día de hoy a 1.415 pesos para la venta y 1.365 para la compra. Por su parte, el riesgo país medido por la banca JP Morgan se encuentra en 523 puntos básicos. Cambiamos de información, seguimos hablando de economía y de cómo está la realidad de los argentinos. En este caso, Ricky Sarcani, el empresario, afirmó que la plata no alcanza. El empresario afirmó que es extraordinaria la macroeconomía, que está muy bien, pero aclaró que en lo que tiene que ver con la micro no hay equilibrio, que está muy mal y que a los argentinos no les alcanza el dinero.
4: ¿A qué se parece el momento actual, Ricky?
5: No se parece a nada de lo que hemos vivido, es totalmente impredecible, algo que me imagino que es parte de una transición. Que seguramente en algún momento se corregirá. La gente no tiene un poder adquisitivo como el que tenía y no le alcanza para llegar a cubrir su vida cotidiana que estaba acostumbrada a tener. Tiene que recortar, alguno dejará de ir al gimnasio, otro al psicólogo. Espero que otro no deje de comprar remedios y que finalmente no dejen de comprar los zapatos y trabajamos para que los zapatos sean. Pero es una situación totalmente incierta.
2: ¿Estás golpeado, por ejemplo, por la importación?
5: El problema que imagino que debe estar en vistas del gobierno y para corregir es el tema de las plataformas, que llegan con arancel cero de productos en lugares donde los costos o la mano de obra o las leyes o los impuestos es completamente distinto que llega acá. Espero que se corrijan porque si no estamos todos condenados.
2: Y en la continuidad informativa aquí en Stream 950, momento de hablar de innovación y de nuevas tecnologías, ya que expertos en inteligencia artificial van a participar del Smart City Expo. El encuentro reunirá a líderes tecnológicos, organismos internacionales, universidades y empresas para debatir sobre inteligencia artificial, ciudades inteligentes y también

0: la transformación digital. Se va a realizar entre el 20 y el 21 de mayo en Santiago del Estero. Se podrá ver en vivo a través de YouTube con la participación de Mario Pergolini, Diego Golombek, Gustavo Vélez, Juan Corbalán y referentes nacionales e internacionales de innovación, inteligencia artificial y también ciudades inteligentes. Seguimos con más noticias y en este caso nos metemos en el deporte porque ya hay más jugadores habilitados para la selección argentina que se va armando con los primeros nombres de la prelista que terminan su temporada y piensan ya en el Mundial. Con el debut ante Argelia en el horizonte, varios futbolistas de la prelista de 55 quedarán liberados este fin de semana al finalizar las ligas de Francia, Alemania y Portugal. En Francia, Jerónimo Rulli, Leonardo Valerdi, Facundo Medina, Nicolás Tagliafico y Valentín Barco. En Alemania, Ezequiel Palacios, Ezequiel X Fernández y Nicolás Capalvo. Además, en Portugal, Alan Varela, Nicolás Otamendi, Gianluca Pristiani y el resto de las ligas, ya sea España, Italia, Inglaterra y también la MLS de Messi, van a concluir recién el domingo 24 de mayo. Y en la información nos quedamos en la ciudad de Buenos Aires porque tenemos que hablar del tránsito, Patricia Fiorentino.
1: Gracias, Daniel. Anticipamos una marcha en solidaridad con el pueblo palestino. Va a ser esta tarde a partir de las 18 en el cruce de Callao y Corrientes. También reiteramos lo que sucedió en Balvanera, La Rioja y Belgrano. Aquí frenó bruscamente un colectivo de la línea 88. El SAME asistió en el lugar a una mujer que resultó herida. Más incidentes en la ciudad, en Bedi y Roque Pérez, choque de dos autos. En Rivadavia y Cenillosa, barrio de Caballito, un monopatín fue embestido por un vehículo. En Gualeguaychú y César Díaz, colisión entre auto y moto. También en Nicasio Oroño y Tres Arroyos, incidente con una moto. Atención pasajeros, en Villa Devoto, Beiró Ricardo Gutiérrez, un ciclista fue arrollado por una formación del ferrocarril San Martín. El servicio se está prestando con algunas demoras. Y actualizamos el estado de los subtes. Están operando en tiempo y forma las seis líneas A, B, C, D, E, H y el premetro.
0: Y nosotros continuamos en este caso con los datos del tiempo. El Servicio Meteorológico Nacional nos anticipa cielo despejado a parcialmente nublado, vientos del norte rotando al noroeste, con la temperatura máxima para hoy de 19 grados. La actual, 13 grados, 2 décimos, la humedad 69% y el cielo se encuentra despejado. A las 11 de la mañana, 10 minutos, te estuvimos brindando los principales títulos de la hora aquí en Stream 950.
2: La ciudad tiene una nueva plataforma para encontrar diversos servicios y contenidos relacionados con la búsqueda y denuncia de perros y gatos, tanto perdidos como encontrados, como así también para su adopción. Durante las experiencias gastronómicas vas a poder participar de una clase práctica sobre alimentación previa al entrenamiento. Ahí se abordarán temas claves como consejos para planificar las comidas o cómo adaptarlas según el tipo de actividad, entre otros. Tumo es una experiencia innovadora destinada a jóvenes entre 12 y 18 años que asistan a escuelas de la ciudad de Buenos Aires o residan en ella. Los creadores pueden elegir disciplinas como robótica, programación, diseño gráfico y animación, entre otros.

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2: El Centro Cultural Recoleta inauguró nuevas exposiciones con una propuesta central dedicada a Federico Klemm. En la sala 7, 8, 9 se presenta Iluminador de Mitos, una exhibición que reúne más de 90 obras del artista, coleccionista y mecenas. La 22ª edición del certamen ya seleccionó a los mejores bailarines en las rondas clasificatorias. Por eso, entre el jueves y el domingo, se llevan a cabo las semifinales y finales en la Usina del Arte. El Museo de la Ciudad exhibe al público su colección de la imprenta Prófumo y Hermano. Se trata de un recorrido por la memoria visual de la vida cotidiana porteña, con casi 5.000 piezas entre etiquetas, afiches y objetos gráficos.
3: Y llegamos al mediodía en Stream 950, 15 grados, una décima la temperatura en la Ciudad Autónoma de Buenos Aires, también en el área metropolitana, la humedad del 60%, el cielo se encuentra despejado y a la hora 12 te brindamos los principales títulos. Y tenemos que hablar de él, ¿eh? Así lo han denominado, es el Dipu Tesla. Es el diputado Manuel Quintar de La Libertad Avanza. Recordemos que en el día de ayer se presentó en el estacionamiento del Congreso de la Nación con un auto valuado en $140.000. Y bueno, hasta el propio presidente de la Cámara de Diputados le pidió que saque eso de ahí porque era una ostentación que no tenía ni sentido para hacer. Él lo veía de otra manera. Bueno, en el día de ayer el mismo Javier Milei en una entrevista salió a defender esta actitud y fue el propio diputado que por todo esto que se ha armado, tanto con propios y ajenos, que le ofreció su Tesla Cybertruck al presidente Javier Milei. La propuesta surgió tras la controversia generada por el legislador jujeño que estacionó su vehículo, como decíamos, en el estacionamiento del Congreso, algo que desató críticas internas y en redes sociales escribió: si le sirve y le gusta, arrobándolo al presidente de la nación, se lo dono al país, así lo puede usar. Sería un honor para mí, fue lo que sostuvo Quintar en su cuenta de X, con mención directa al presidente argentino. La publicación fue reposteada también por el presidente de la Cámara de Diputados, Martín Menem, y recordemos que el Dipu Tesla, como se lo ha denominado, está denunciado en Jujuy justamente por manejos en relación a su actividad privada, que es una clínica que atiende a jubilados, y porque está relacionado esto con el PAMI de manera no muy clara. Por eso fue denunciado el diputado ya hace unos meses y en el día de ayer, obviamente, en relación al auto salió todo a la luz. Cambiamos de información, hay otra denuncia. Y esta denuncia no es hacia el diputado, sino directamente hacia Javier Milei. Pagano fue quien lo denunció. Es por supuesto encubrimiento de delitos. La diputada ex libertaria Marcela Pagano argumentó que fue luego de la entrevista del mandatario que realizó ayer un canal de streaming. Según la denuncia, Pagano sostiene que Milei incumplió en su deber de funcionario público al no denunciar dos hechos que el propio jefe de Estado relató en el intercambio periodístico. Primero, habló de un supuesto golpe de Estado que nunca fue denunciado. Y segundo, es por el intento de coimas, según dicho por el propio presidente, por parte de un empresario del cual habló justamente el mandatario argentino en el día de ayer. Tomó esto la diputada Marcela Pagano y fue a denunciar al presidente, tanto por aquello que no denunció en relación a lo que tiene que ver con el supuesto golpe de Estado y también por el supuesto pago de coimas.

0: Y en la información, ¿sabes lo que dice el refrán? Billetera mata galán. ¿Hablamos de una billetera virtual? En este caso sí. Los argentinos encabezamos en la región el uso de recurrentes de medios de pagos digitales. El país es, junto con Perú, el de mayor adopción de billeteras digitales en América Latina. A fines del año pasado, un tercio del volumen traccionado en puntos de venta y, en este caso, el 39% de los montos operados en comercios electrónicos se canalizaban a través de este tipo de billeteras. Con esta información, las empresas ajustan el límite del crédito según la capacidad de pago y por eso la prioridad pasó a ser la de rediseñar los flujos de pago para volver sustentable la deuda según las propias billeteras virtuales. Y ahora, bueno, es el momento de Patricia Fiorentino, porque hoy estamos recordando ¿a quién? Al señor Sergio Denis. 6 años sin Sergio Denis, 6 años de su paso a la inmortalidad. El intérprete de Te Quiero Tanto, una canción que incluso se ha hecho muy conocida en las canchas.
1: Sí.
0: La canción Todos los Domingos, Te Llamo para Despedirme. Un ídolo de multitudes y de distintas décadas.
1: Por supuesto, muy sensible.
0: Muy sensible.
1: Por eso lo trajimos.
0: ¿Cómo?
1: Por eso lo trajimos, porque muy sensible.
0: Ok.
1: Pisciano sensible.
0: Ah, por eso eres pisciano.
1: Sí. Muy bien, un encanto.
0: ¿A
1: quién no le gusta?
0: Bueno, muy bien. A las madres, a las hijas, a las abuelas.
1: Claro. No es como Sandro, pero tiene su encanto.
0: Bueno, también, claro. Porque otro, claro, público.
1: Otro público.
0: No tendrá sus nenas, pero bueno, por ahí.
1: Claro, claro. Pero la sensibilidad.
0: ¿Esta canción la conoces?
1: Sí.
0: A ver.
1: Estoy tratando de enganchar la letra.
0: No importa, no te preocupes.
1: Ahí
0: va, esta la sabemos todo.

0: La voz.
1: La vida que me das y no me alcanza, no me alcanza. Yo había seleccionado otra canción.
0: Bueno, ¿no? Patricia, es la que tenemos.
1: Te quiero tanto.
0: Y es esta. ¿No es esta? Pero... Así.
1: Ah, acá estoy.
0: Temor, no es el día. Bueno. ¿Qué pasó?
1: Y ahora ya está.
0: ¿Pediste esta noticia? Bueno, ¿de qué quieres hablar de Sergio?
1: Bueno, no, porque él habla del amor.
0: Ajá.
1: Entonces, ¿y? Te voy a contar todas las parejas que tuvo.
0: Bueno, ¿qué parejas tuvo, Patricia?
1: Salió 8 meses con Susana Jiménez. ¿Usted sabía? 8 meses.
0: 8 meses.
1: Sí. Después tuvo un romance con Cris Morena.
0: ¿Con Cris Morena?
1: Sí, sí. Y, bueno, después se casó con Mirta Messi. Fue la mamá de
0: Lionel Messi.
1: De sus tres hijos. Capaz que la prima.
0: Y capaz que era pariente de Messi, no sabemos.
1: Sí, sí, sí. Bárbara, Federico y Victoria.
0: Ajá.
1: Y bueno, después salió en el 2007 con Melissa Durán, ex integrante de Gran Hermano. Y su última pareja fue Verónica Monti, que era amiga de su hijastra.
0: Ok.
1: Y...
0: amiga de su hijastra.
1: Claro, okay. Porque se ve que su,
0: está bien,
1: su mujer tenía una hija.
2: Oh, yeah, because.
0: Muy bien.
2: A little.
0: ¿Y?
1: Y bueno, y nada más.
0: Bueno, ahí está, recordado entonces.
1: Sí, ya está, Sergio, porque Denis... para la canción me frustré.
0: No, no te frustres, Patricia, no te frustres. Se frustró Patricia Fiorentino.
1: No encontraba la letra,
0: No. Bueno, para la próxima.
1: Para la próxima. Buscamos revancha.
0: Para la próxima. Ahí está, escucha, a ver. ¿Qué tenemos ahí?
1: A ver,
3: Mirá.
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0: Esta es la canción que le dedicó a Susana Jiménez, cantando en vivo, en este caso, en el programa de Susana Jiménez. Creo que algo le decía a Susana, como que no quería hablar mucho del tema.
1: No quería que la mande al frente, ¿no?
0: Claro.
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0: Un verdadero ídolo, Sergio Denis. Así que, bueno, hoy lo recordamos en el día de hoy, por supuesto, a 6 años de su partida, pero siempre inmortal. Todos los artistas son inmortales, sobre todo aquellos que nos han hecho cantar, que nos han hecho emocionar, que nos han hecho bailar, como en el caso de Sergio Denis. Cambiando de tema, Patricia, quería hacerte una consulta. No solamente en Semana Santa, pero ¿sos solés comer pescado? ¿Te gusta el pescado?
1: Más o menos.
0: Más o menos.
1: Más o...
0: A ver si este pescado te gusta. El título dice...

0: apareció el pez pene.
1: ¿En serio?
0: Sorpresa en Chubut.
2: Qué inédito, ¿no?
0: Los vecinos de Comodoro Rivadavia y Puerto Madryn advirtieron la visita inesperada de estos gusanos marinos, como se los conocen, que aparecieron en la costa. Estamos viendo la foto. Fueron arrastrados por el temporal. Lo cierto es que tras su aparición en las playas, esto dice que es debido a la ciclogénesis que lo fue arrastrando hacia el mar, las fuertes tormentas y demás. Dice que esta no es la primera vez. Opa, ¿cuántos que hay en la playa? Dicen que no es la primera vez que aparecen.
2: Parecen
0: así.
2: Salchichas, le voy a decir.
0: Y claro, sí. Claro, por la forma. Uy, mira, ahí agarró uno. Ahí estamos viendo la imagen, le contamos a aquel que nos escucha.
2: Sí.
0: ¿Eh? Mira vos, ¿comiste alguna vez?
2: No.
0: Son comestibles estos, ¿no? Calculo que sí, ¿o no?
2: No, del filet no pasó.
0: Bueno, pero por ahí, mira, ahí está la foto, ¿eh? Un poquito con arena tiene ese, porque está en la playa.
2: Claro.
0: Pero bueno, dice que es la primera vez que aparecen, sobre todo cuando hay temporal. Dice que esto ya pasó en Estados Unidos, en California, aparecieron estos pescados. Y hoy amaneció así toda la costa de Chubut, ¿eh? Lleno de pez pene por todos lados. Ahí vemos la foto, ahí vemos la imagen. ¿Qué dicen ahí?
2: Vamos a Chubut a conocerlos.
0: Hay que ir a Chubut.
2: Chubut. Nos llevan, ¿eh?
0: Hay que ir a Chubut, sí. Che, en la pescadería, si lo pediste, te lo venden.
2: No sé, vamos a intentar.
0: Anda a la pescadería hoy a la tarde.
2: Hoy voy a pedir.
0: Anda a la pescadería y decirle al señor: señor, ¿usted tiene pene?
2: Claro.
0: A ver qué te dice.
2: Tiene el pez pene.
0: Claro, exactamente. Bueno, claro. Vamos a la información del tránsito mejor, porque a ver si salimos de esta. Patricia Fiorentino, nos ponemos serios y la escuchamos.
2: Gracias, Daniel. Atención, porque en minutos, a las 13, trabajadores de la salud se van a desplazar desde el Ministerio de esa cartera en 9 de Julio y Moreno hacia Paseo Colón e Hipólito Yrigoyen, zona de Plaza de Mayo. También esta tarde, a partir de las 18, va a haber una marcha en solidaridad con el pueblo palestino en el cruce de Callao y Corrientes. Y varios incidentes en la ciudad, en Versalles, Lascano y Bruselas, también en Villa Lugano, Basualdo y Avenida Emilio Castro. Hay restricción en ambos casos. Siguen las obras de ampliación del puente La Bruna. Hoy y mañana hasta las 4 de la tarde, reducción de calzada en Lugones, Ciudad Hondo. Se restringe el carril izquierdo para tareas de hormigonado. Y atención a los pasajeros del ferrocarril San Martín, porque está operando con un servicio limitado entre Caseros y Pilar por un incidente en Villa Devoto. Las líneas de subtes operan con total normalidad. También lo hace el Premetro.
0: Y a nosotros nos toca actualizar los datos del tiempo a esta hora. El Servicio Meteorológico Nacional nos anticipa cielo despejado a parcialmente nublado con viento del norte, una temperatura máxima para hoy de 19 grados, la actual es de 15 grados una décima, la humedad de 60% y el cielo se encuentra despejado. A la hora 12:15 minutos, estos han sido los principales títulos. Mañana nos reencontramos, Patricia, por supuesto.
2: Mañana no, el lunes.
0: Tenías razón.
2: Hoy ve viernes, día de Venus.
0: El lunes nos reencontramos aquí en Stream 950.
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2: Este es el reporte de la hora 13 aquí en Stream 950. Comenzamos con los datos del tiempo actualizados a esta hora. 16 grados 4 décimos en este momento, la humedad 56% y el cielo está despejado en el área metropolitana de la ciudad de Buenos Aires. Vamos con los títulos principales de esta hora. El gobierno ajusta las bandas del dólar. Tras el dato de la inflación, los mínimos y máximos para que el Banco Central compre divisas se modificarán en un 2,6% y el techo superará los 1.800 pesos por dólar. Los topes entre los que se mueve la cotización se actualizan en línea con la última variación de precios disponible. Al momento de informar la modificación en la forma de actualización, el Banco Central defendió que el esquema de bandas limita el riesgo de movimientos extremos y abruptos en el

0: tipo de cambio. Hay más noticias en Stream 950. Estados Unidos quiere a China fuera de Argentina. Santiago Caputo está en Washington, invitado por la administración de Donald Trump, y mantuvo reuniones en la Casa Blanca, el Capitolio y el Departamento de Estado. En todos los encuentros oficiales, Caputo escuchó la preocupación de los funcionarios de Estados Unidos respecto a la voracidad de China en Argentina y también en América Latina. La Agencia Nacional de Seguridad considera que la instalación china en Neuquén es una base de espionaje que tiene como principal target a los Estados Unidos. Más noticias y atención a aquellos que están pensando en viajar al Mundial. 34.000 hinchas con prohibición de ir al Mundial. La ministra de Seguridad, Alejandra Monteoliva, anunció que puso a disposición de la Embajada de Estados Unidos en la Argentina la nómina de personas incluidas en el programa Tribuna Segura. En total son 34.000 hinchas y la nómina incluye a 13.000 deudores alimentarios morosos, quienes se suman a los 23.000 personas que ya integraban el programa por el mismo motivo o por violencia en los estadios. Información aquí en la ciudad de Buenos Aires que tiene que ver con eventos. Tributo a Jorge Luis Borges. El Centro Cultural Recoleta realizará una exposición monumental que incluye un holograma del escritor. A partir del jueves 21 a las 18 horas se podrá visitar la exposición Borges, Ecos de un Hombre, que ocupará los 1.500 metros cuadrados de la sala Cronopios. Curada por Rodrigo Alonso, Daniel Fischer y Maximiliano Tomás, la muestra abordará tanto la obra como la vida pública y privada del autor de ficciones en un homenaje integral que conmemora los 40 años de su muerte ocurrida el 14 de junio de 1986. Hace un ratito hablábamos del Mundial. Bueno, hay dos que ya se están preparando. Messi y De Paul ya están con la cabeza en el Mundial. A menos de un mes del inicio de la Copa del Mundo, el mediocampista de la selección reveló en una entrevista cómo se preparan para el Mundial en paralelo al trabajo del Inter de Miami. El compañero del capitán reveló que están llevando a cabo un entrenamiento a doble turno para llegar de la mejor forma a la máxima cita del fútbol.
1: Hace nada, entre 2 y 3 meses que todos los días tenemos un plan de entrenamiento más allá de lo que hacemos en el club y los dos nos matamos para físicamente llegar de la mejor manera. Tenemos un doble turno que nos lo propusimos y tenemos nuestro profe y ahí le damos y venimos bien.
2: Claro, es un trabajo aparte del club, es un trabajo club, preparando sí. pensando en el Mundial.
1: Sí, sí.
2: Eso está bueno.
1: Yo metiéndole un poco de peli, ¿viste?
2: ¿Cómo es peli?
1: Y filmo todo, digo, yo no sé, nada, ja, ¿qué me filmás? Y enano, capaz que si se da.
2: Eso.
1: Es un documentalcito, una cosa,
2: ganar
1: un algo, qué sé
2: no,
1: yo.
2: Y además, ¿viste? Lo tenés que motivar.
1: Sí.
2: Igual lo debes hacer, ¿no?
1: Sí, yo le metí un flor a morir. Él es lineal, ¿viste? Él más o menos siempre mantiene una línea. Entonces, bueno, nos complementamos bien.
0: Estamos todos haciendo doble turno, ¿eh? Bueno, ahora vamos con la información del tránsito en Stream 950. Trabajadores de la salud se desplazan desde el Ministerio de esa cartera en 9 de Julio y Moreno hacia Paseo Colón e Hipólito Yrigoyen en la zona de Plaza de Mayo. Hay importantes demoras en la avenida Cantilo, desde el puente La Pampa hasta Udaondo, también en Lugones, desde General Paz a La Pampa. En Núñez también en Avenida del Libertador, está con demoras entre Crisólogo Larralde y Monroy. Y en Avenida 9 de Julio también hay gran caudal en toda su traza. 13.6 minutos, 16 grados 4 décimos la temperatura en este momento en la ciudad de Buenos Aires. La humedad 56%, el cielo está despejado en el área metropolitana de nuestra ciudad y se espera una tarde y noche con cielo parcialmente nublado, anulado y una máxima de 19 grados. 14, regresaremos con las noticias más importantes aquí en Stream 950.
3: La ciudad tiene una nueva plataforma para encontrar diversos servicios y contenidos relacionados con la búsqueda y denuncia de perros y gatos, tanto perdidos como encontrados, como así también para su adopción. Durante las experiencias gastronómicas vas a poder participar de una clase práctica sobre alimentación previa al entrenamiento. Ahí se abordarán temas claves como consejos para planificar las comidas o cómo adaptarlas según el tipo de actividad, entre otros. TUMO es una experiencia innovadora destinada a jóvenes entre 12 y 18 años que asistan a escuelas de la ciudad de Buenos Aires o residan en ella. Los creadores pueden elegir disciplinas como robótica, programación, diseño gráfico y animación, entre otros.

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Se llevará a cabo una experiencia en el marco de Corrientes 24 horas. La noche tendrá como eje un show de mapping 3D sobre el obelisco, acompañado por música en vivo e intervención.

0: restricciones. Además, los restaurantes, bares y teatros estarán abiertos hasta más tarde. La Niña sobre un altar es una tragedia contemporánea que explora la violencia simbólica y real ejercida sobre los cuerpos, el peso del silencio colectivo y la tensión entre lo sagrado y lo humano. El Planetario Galileo Galilei te invita este sábado a una actividad gratuita y al aire libre para observar la Luna a través de los telescopios. Especialistas nos guiarán en un recorrido por cráteres, montañas y mares lunares.
1: Este es el reporte de la hora 14 en Stream 950, que comenzamos con los datos del tiempo actualizados a esta hora. 17 grados 6 décimos la temperatura en la ciudad de Buenos Aires, la humedad 69%, el cielo está despejado en el área metropolitana de la ciudad de Buenos Aires. Vamos con las noticias más importantes de esta hora. Concesionan 1.800 kilómetros de rutas. El Ministerio de Economía adjudicó la gestión de dos sectores de la red vial nacional por un periodo de 20 años y las empresas seleccionadas se encargarán de las rutas bajo el régimen de concesión de obra pública por peaje. La medida se oficializó mediante una resolución del Ministerio de Economía publicada este viernes en el Boletín Oficial. Las nuevas operadoras tienen la facultad de realizar la construcción, explotación, administración, reparación, ampliación, conservación, mantenimiento, prestación de servicios al usuario y, según la comisión evaluadora, las propuestas seleccionadas se ajustan plenamente a las condiciones de los pliegos y resultan económicamente más convenientes para el interés público. Hay más noticias en Stream 950. Podría haber demoras en aeropuertos. Trabajadores de la Administración Nacional de Aviación Civil, la Empresa Argentina de Navegación Aérea y el Servicio Meteorológico Nacional realizan hoy una jornada nacional de lucha en más de 20 aeropuertos del país, en rechazo al desfinanciamiento de los organismos vinculados al sector aerocomercial. Desde el ámbito sindical indicaron que la combinación de recortes, falta de personal y deterioro salarial genera un escenario de riesgo tanto para los trabajadores como para los usuarios del transporte aéreo. Seguimos con más noticias. Ordenan al gobierno cumplir con el Banco Nacional de Datos Genéticos. La justicia le ordenó al jefe de gabinete, Manuel Adorni, que garantice el funcionamiento del organismo que se encarga de realizar análisis genéticos para identificar personas y que atraviesa una crisis que, advirtió el fallo del magistrado, pone en peligro su continuidad. El juez Alejo Ramos Padilla le exigió a la jefatura de gabinete que disponga de manera inmediata todas las medidas posibles para sostener al organismo. En reclamo fue de un grupo de fiscales especializados. Seguimos con la información. Parques nacionales más caros. El gobierno, a través de la Administración de Parques Nacionales, aumentó este viernes los precios de las entradas a las 12 áreas naturales del país. La suba, en promedio, es del 86% para los argentinos, del 60% para los residentes provinciales, del 42% para los extranjeros y del 117% para estudiantes que gozan de las tarifas más bajas. La información internacional también está en Stream 950. Vuela alto por un temporal de viento en India. Un hombre salió volando y hay más de 100 muertos. El hombre sujetaba una soga para evitar que el viento se llevara una estructura metálica, pero la ráfaga lo hizo volar cerca de 15 metros. Por el temporal, además del centenar de fallecidos, hay más de 70 heridos en el norte de India, principalmente en el estado de Uttar Pradesh, debido a las fuertes lluvias acompañadas de fuertes vientos, relámpagos y granizo registradas durante las últimas horas. Ahora en Stream 950 la información del tránsito. Recordamos que trabajadores de la salud se desplazan desde el Ministerio de

0: Esa cartera en 9 de julio y Moreno hacia Paseo Colón e Hipólito Yrigoyen en la zona de Plaza de Mayo. Hay importantes demoras en Figueroa Alcorta entre Salguero y Austria. También en Avenida Cantilo, desde el Puente La Pampa hasta Udaondo, en Lugones, desde General Paz a La Pampa, en Núñez, desde Avenida del Libertador, tiene demoras en toda la traza casi, desde Crisólogo de Larralde y Monroe se pone más difícil la situación. Y hay mucha congestión en la Avenida General Paz, desde Avenida Eva Perón hasta el barrio de Liniers. 8 minutos en todo el país, 17 grados 6 décimos la temperatura, la humedad 69%, el cielo está despejado en el área metropolitana de la ciudad de Buenos Aires y se espera una tarde y noche con cielo parcialmente nublado a despejado. Hay una máxima prevista para hoy de 18 grados. A las 15 regresaremos con las noticias más importantes aquí en Stream 950.
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2: Este es el reporte de la hora 15 en Stream 950. Comenzamos con los datos del tiempo de esta hora. 17 grados 9 décimos, la temperatura, la humedad 58% y el cielo está ligeramente nublado en el área metropolitana de la ciudad de Buenos Aires. Vamos con las noticias más importantes de esta hora. Mauricio Macri va por un cambio irreversible. En un acto en Olivos, el expresidente afirmó que no hay segundas intenciones y que el trabajo, la inteligencia, el compromiso están puestos en que el cambio sea irreversible, que es lo que necesitamos en referencia al gobierno de Javier Milei.
3: Por eso quiero ir cerrando diciendo que no hay segundas intenciones.
2: Por otra parte, Mauricio Macri cerró el acto enfocándose en la identidad del PRO, la reconstrucción política del espacio y la necesidad de fortalecer equipos con presencia territorial.
3: El PRO tiene un único compromiso, como lo dijo Fernando también, que es la lealtad absoluta a estas ideas, a estos valores y a un cambio que tiene que ser permanente, que tiene que ser irreversible, que la Argentina nunca más tiene que abandonar este rumbo, que es el que verdaderamente nos va a llevar a la felicidad, y vuelvo al amor y a la convivencia. Y eso es el próximo paso, y en ese paso vamos a estar presentes. El PRO tiene un rol fundamental, y ustedes tienen que salir a trabajar por el futuro de esta provincia, porque no hay futuro del país sin futuro de la provincia de Buenos Aires.
2: Tenemos más información en este reporte en Stream 950. Blanqueo legal de armas. El Senado sancionó la ley que regulariza las armas de fuego con 40 votos a favor y 26 en contra, en una votación que terminó siendo más compleja de lo previsto.

0: A pedido del peronismo, el temario se dividió en 4 votaciones separadas y el artículo 4, que prorroga el Programa Nacional de Entrega Voluntaria de Armas hasta el 31 de diciembre de 2027, fue el único que obtuvo respaldo unánime de los 66 senadores presentes. El resto del articulado se aprobó con la coalición oficialista, La Libertad Avanza, la Unión Cívica Radical, el PRO, Provincias Unidas y Bloques Provinciales. El peronismo votó en contra de los artículos centrales, aunque acompañó el de entrega voluntaria, que lleva décadas de consenso transversal y gobiernos de todos los colores. Seguimos con información, en este caso del mundo deportivo. River en alerta. El presidente del club de Núñez, Stefano Di Carlo, salió a hablar sobre el partido de semifinal contra Rosario Central y usó la frase que hizo famosa Marcelo Gallardo durante su primera gestión en el club y dijo: vamos a estar con la guardia alta.
1: No, hay que estar como estamos, con la guardia alta, hay que estar atentos. Esto, para ser honesto, Hernán, es un bloque. Todos nosotros, toda la familia de River somos un bloque, y más en momentos decisivos, siempre ha sido así. Jugadores, cuerpo técnico, dirigente, y los 15 millones de hinchas que River tiene, ¿no? Acá va a haber 15 millones de personas atentas, mirando, con la guardia alta, 85.000 en la cancha, con la guardia alta, y 15 millones en toda la Argentina, que te miran todos los días lo que pasa, como todo, con mucha atención. Así que nada, esperemos que salga todo bien, porque va a ser lo mejor para todos.
0: Seguimos con información en Stream 950 del espectáculo. Paul McCartney es el sexto Rolling Stones. El ex Beatles hizo una colaboración con los Rolling Stones tocando el bajo en la canción Covering in You del nuevo álbum Foreign Tones. En una entrevista a la revista Mojo, McCartney contó que se sentó y el sonido que escuchaba y el disco que estaban haciendo era puro sonido Stone. El sonido simplemente estaba ahí, dijo, intacto, reconocible. McCartney narró con una sonrisa que después de ese día en el estudio, cuando la gente le pregunta cómo estuvo la experiencia, responde que fue increíble porque fue un músico de sesión de los Stones. Cerramos este reporte con otra noticia. Cada vez se separa más gente. Un informe de la Fundación Tejido Urbano revela que en la actualidad se registra aproximadamente un divorcio por cada 2 matrimonios inscriptos. El dato de la ciudad de Buenos Aires expone un cambio profundo que impacta de lleno en la forma en la que se reorganizan las viviendas a partir de las modificaciones en la estructura familiar. Según datos de la encuesta permanente de hogares del tercer trimestre de 2023, existen 1.846.485 personas divorciadas o separadas en los principales aglomerados urbanos del país. De ese total, más de 1.400.000 son jefes de hogar. Seguimos con las noticias que tienen que ver con la información del tránsito. Demoras en autopista 25 de mayo desde Boedo a Flores. Autopista de Lepiane, desde Mozart hasta General Paz, también con importantes demoras, al igual que Avenida Cantilo, desde el Puente La Pampa hasta General Paz. También en Lugones, desde General Paz a Udaondo. 15-12 minutos en todo el país, 17 grados 9 décimos la temperatura en Buenos Aires, la humedad 58%, el cielo está ligeramente nublado en el área metropolitana y se espera una tarde y noche con cielo parcialmente nublado a despejado y una máxima de 18 grados. Nosotros a las 16 regresaremos con las noticias más importantes en Stream 950.
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4: Con una nueva pista de motos que descentraliza los exámenes prácticos que se realizaban solo en Villa Lugano. Ofrece 900 turnos al mes y mejora la accesibilidad para quienes tramitan dicha licencia. Las mesas de bienestar son espacios de orientación con información y asesoramiento personalizado sobre hábitos saludables, alimentación y cuidado integral, con el objetivo de acercar herramientas prácticas que promuevan el autocuidado, la prevención y una mejor calidad de vida. 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
5: Este es el reporte de la hora 16 en Stream 950. Comenzamos con los datos del tiempo a esta hora. 17 grados 9 décimos, la humedad 55%, el cielo está ligeramente nublado en el área metropolitana de la ciudad de Buenos Aires. Comenzamos con la primera de las noticias más importantes de esta hora. Alberto Fernández pidió un análisis psiquiátrico a Javier Milei. El expresidente expresó su solidaridad con la periodista Débora Plager tras los insultos que la conductora recibió del presidente Javier Milei durante una entrevista en los streaming Carajo y Neura. Milei acusó a Plager por su posición en favor del aborto legal a calificarla de cómplice de asesinatos y la descalificó de forma personal por sus puntos de vista sobre la interrupción voluntaria del embarazo y la situación de los jubilados.
6: ¿Alguien le puede informar a Plager que es cómplice de asesinato? La pregunta es, Débora Plager se jactó, sí. ¿Vieron cuando aparecieron estos 8 niños muertos en esos abortos? Que en temas de aborto, digo, la sociedad argentina hizo un desastre, para que vos tengas semejante caída en la tasa de reproducción, vos hiciste un desastre. Digo, acá hay un genocidio. Bueno, la señora Plager es cómplice de eso, de todos esos asesinatos. Y no solo eso, porque esa sorete también, digamos que, se queja de que las jubilaciones son una mierda.
5: Seguimos con más noticias en Stream 950. Revés para Tapia y Tobillino. La justicia anuló el fallo que pasó la causa de la mansión de Pilar a un juez amigo de la AFA. La Cámara Federal de Casación Penal anuló este viernes el fallo que había ordenado que la causa en la que se investiga la propiedad, presuntamente del tesorero de la Asociación del Fútbol Argentino, Pablo Tobillino, sea investigado por el juez federal de Campana a cargo de Adrián González Charvay. Fuentes judiciales informaron que Casación ordenó que sea la Cámara en lo penal económico el tribunal que decida qué juez debe investigar el caso, si el de Campana o uno del fuero penal económico. Tenemos más noticias en Stream 950 y tiene que ver con las provincias. En este caso, Chubut elimina ingresos brutos. El gobernador Ignacio Torres presentó un proyecto de ley que elimina el tributo y además reduce hasta el 100% el impuesto de sellos para construcciones y ampliaciones de viviendas en esa provincia. La iniciativa regirá desde el 1 de junio de 2026 hasta el 30 de junio de 2027 y apunta a reducir costos en el sector, reactivar la industria de la construcción y promover la generación de empleo. Vamos con más noticias, en este caso del mercado. Subió el dólar.

0: La divisa estadounidense cerró la semana en el Banco Nación con una leve suba de 5 pesos con respecto a ayer y quedó en 1.420 pesos para la venta y 1.370 pesos para la compra. Por su parte, el dólar informal en las casas de cambio operó a 1.415 pesos para la venta. Mientras tanto, el riesgo país subió con fuerza y quedó en 540 puntos, mientras los bonos caen hasta 2% y la bolsa retrocede 1,5%. Más noticias que llegan desde las provincias. Vamos a Corrientes, caso Loan, nuevas inspecciones oculares. A pocas semanas del inicio del juicio oral más importante de los últimos años en la Argentina, la Justicia Federal de Corrientes pondrá nuevamente un pie en el lugar donde todo comenzó. El próximo 19 de mayo se realizará la inspección ocular definitiva en la casa de Catalina Peña, el Naranjal y los distintos sectores rurales de la localidad de 9 de julio, donde desapareció Loan Danilo Peña el 13 de junio de 2024. La medida fue ordenada por el Tribunal Oral Federal de Corrientes como antesala técnica del juicio oral y público que comenzará el 16 de junio y que tiene 17 imputados. Ahora en Stream 950, la información del tránsito.
1: En Villa Urquiza, Monroy, Mariano Hacha y Achique de Calzada por trabajos en la calzada. En Liniers, Avenida Rivadavia y Lisandro de la Torre y reducción sentido Avenida General Paz por un siniestro vial. Por trabajos en la autopista de Lepiani, altura Piedra Buena, hay congestión, mano a Ezeiza, máxima precaución. Hasta mañana sábado inclusive, de 8 a 12, habrá reducción de calzada en Cantilo a la altura de Pampa, donde está restringido el carril derecho por la construcción de los pilotes para el anillo peatonal Pampa. De momento, las líneas de ferrocarriles operan a horario. Y si recorremos los subtes, las 6 líneas y el premetro operan en tiempo y forma. Además, la línea B, hoy y mañana, presenta horario extendido.
0: 16.6 minutos en todo el país, la temperatura en la ciudad de Buenos Aires, 17 grados 9 décimos la humedad, 55%, el cielo está ligeramente nublado en el área metropolitana de la ciudad de Buenos Aires y se espera una tarde y noche con cielo parcialmente nublado, a nublado y una máxima de 18 grados que apenas hemos rayado. A las 17 regresaremos con más noticias aquí en Stream 950.
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0: Es el momento de ponerse de acuerdo, a ver. 1, 2, 3, 4.
1: Gracias por venir.
0: A ver.
1: Gracias por venir.
0: A ustedes mismos.

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1: El reporte de la hora 17 en Stream 950, que comenzamos con los datos del tiempo actualizados a esta hora. 17 grados 6 décimos la temperatura en este momento en la ciudad de Buenos Aires, la humedad 50% y el cielo está algo ligeramente nublado en el área metropolitana de la ciudad de Buenos Aires. Vamos con las noticias más importantes de esta hora, porque todo listo para la licitación de la hidrovía. El Gobierno Nacional avanzó en la etapa final de la concesión de la vía navegable troncal al concluir la evaluación técnica de las ofertas y fijar para el próximo 19 de mayo la apertura de los sobres económicos de las empresas precalificadas. La licitación contempla tareas de dragado, redragado, señalización y mantenimiento sobre la principal ruta fluvial del país, por donde circula cerca del 80% del comercio exterior argentino. Por su parte, desde el gobierno bonaerense, el ministro de Infraestructura, Gabriel Catopodis, afirmó en la localidad de San Pedro que no aceptarán ningún saqueo en referencia a la hidrovía.
2: Estamos en una región que quiere tener soberanía sobre el río Paraná y que la va a ejercer, y que esa soberanía la vamos a defender, porque ese río es el río de nuestro país y no queremos que sea entregado a ningún negocio, a ningún negociado, a ningún negociado. Porque en definitiva, vinculado con lo del río Paraná y con muchas cosas que se deciden todos los días en la Argentina, nosotros estamos convencidos, los que estamos acá con Axel a la cabeza, estamos convencidos de que la Argentina tiene los recursos naturales estratégicos para poder desarrollarse competitivamente en este futuro inmediato. Pero también estamos convencidos de que no vamos a aceptar ningún saqueo.
1: Seguimos con las noticias más importantes de esta hora y el gobierno está a tope con la agenda parlamentaria. El Ejecutivo busca aprobar 4 leyes antes del Mundial y prepara otros 10 proyectos que enviará al Congreso. En el Ejecutivo apuntan a avanzar con la adhesión al Tratado de Cooperación en materia de patentes, la ley hojarasca, el paquete de propiedad privada y la reforma del régimen de zona fría. Nos vamos a la General Paz porque hay trabajadores del INTI que están protestando por despidos. Empleados del Instituto Nacional de Tecnología Industrial realizaron una manifestación en las puertas del organismo usando caretas de Manuel Adorni, donde denuncian recortes en la dependencia estatal y remarcaron que están indignados con este superministro que se va de paseo y construye cascadas.

Seguimos con más noticias en este caso en el ámbito de la ciencia, porque descubren una nueva y desconocida especie de dinosaurios. Un grupo de paleontólogos descubrió en Tailandia los restos de una nueva especie de dinosaurio gigante que habitó el sudeste asiático durante el período jurásico tardío. El espécimen, identificado como titanosaurio, poseía un cuello extremadamente largo y una cola robusta, características típicas de los herbívoros de gran escala. Los fósiles fueron hallados en la formación Phu Kra Dung,

0: un sitio arqueológico reconocido por su riqueza en sedimentos del Mesozoico. La estructura ósea indicó una adaptación específica a los ecosistemas boscosos y húmedos que predominaban en la región hace millones de años, diferenciándose de los ejemplares encontrados en América del Sur. Las últimas de las noticias de este reporte tiene que ver con el invierno anticipado. Luego de varios días con temperaturas frescas pero relativamente estables, el Servicio Meteorológico Nacional anticipó un nuevo descenso térmico para la ciudad de Buenos Aires y el conurbano bonaerense. De acuerdo con el pronóstico oficial, las mañanas más frías llegarán durante el comienzo de la próxima semana, cuando la mínima descenderá hasta los 6 grados en el área metropolitana de la ciudad de Buenos Aires. 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
1: En Villa General Mitre, Gaona y Boyacá, colisión de dos autos. Como saldo, hubo tres heridos. Trabaja personal del SAME en la zona. Máxima precaución. Incidente con un motociclista en General Paz y Eva Perón. Hay reducción de un carril sentido al Río de la Plata. Demoras. Otro incidente en General Paz, altura Perito Moreno, pero hacia el Riachuelo. Máxima precaución. También choque en Camino Negro, altura Varadero. Se observan retrasos en ambos sentidos. Si nos damos una vuelta por la ciudad, hay obras de Cosugas en Flores, en el cruce de Lautaro y Eva Perón. Corte total, se realizan varios desvíos. También operativo de bomberos en Núñez, achique de calzada en Libertador al 7500 antes de cruzar Crisólogo Larralde en dirección a Belgrano. Atención pasajeros, con respecto a los trenes, las distintas líneas de ferrocarriles operan en tiempo y forma. En cuanto a los subtes, recordamos que por tareas de renovación integral están cerradas Tribunales de la línea D y Piedras de la línea A.
0: 17.7 minutos en todo el país, 17 grados 6 décimos la temperatura, la humedad 50%. El cielo está ligeramente nublado en el área metropolitana de la ciudad de Buenos Aires. Se espera, para lo que resta del día, cielo parcialmente nublado a nublado. A las 18 regresaremos con las noticias más importantes aquí en Stream 950.
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2: Este es el informe de la hora 18 aquí en Stream 950, que comenzamos con los datos del tiempo actualizados a esta hora. 16 grados un décimo la temperatura en la ciudad, la humedad 54% y el cielo está algo nublado en el área metropolitana de la capital federal. Vamos a una de las noticias más importantes de esta hora, y parece que es la más importante del año. La inversión más grande del RIGI. El presidente y CEO de YPF, Horacio Marín, confirmó la inversión más grande dentro del régimen de incentivo para grandes inversiones por 25 mil millones de dólares. El desembolso de la petrolera estatal será destinado para el desarrollo de Vaca Muerta y generará más de 100 mil millones de dólares en exportaciones. El titular de la compañía afirmó que es el inicio de una nueva etapa y todo lo que se hizo hasta ahora no tiene comparación con lo que viene en los próximos dos años. Siguen los anuncios del gobierno. En este caso llegan inversiones en inteligencia artificial. El ministro de Economía, Luis Caputo, anunció este viernes la inversión por parte de una empresa tecnológica centrada en la inteligencia artificial y la nube que busca contratar a más de 100 ingenieros. Se trata de la compañía británica Billion, que es el principal socio de Google Cloud en Europa. La inversión será de 55 millones de dólares y servirá para desarrollar un centro de servicios que exportará conocimiento argentino a América y al viejo continente. Hay más información en Stream 950. Lilia Lemoine apuntó contra Marcela Pagano. La diputada libertaria salió al cruce de la legisladora que presentó las denuncias contra Manuel Adorni, Karina Milei y el presidente Javier Milei. Según Lemoine, lo que le están haciendo a Adorni es una operación desde la política y apoyada por el periodismo.
3: Desde hace casi dos meses estás escuchando hablar de Adorni todos los días sin parar. Incluso se llegó a decir que Adorni se había construido una cascada en su casa y resultó que simplemente era una pileta en el patio. ¿Sabes quién hizo la denuncia a Adorni por la cual se empezó a hacer todo esto? La diputada Marcela Pagano. Ahora te voy a mostrar la pileta.

0: que se está haciendo en su mansión en la isla, el barrio privado más de lujo que existe en la provincia de Buenos Aires, donde hasta Messi tiene una mansión. ¿Vos escuchaste en algún medio hablar de la cascada de Marcela Pagano y Franco Bindi? Si no lo menciono yo o algún influencer por alguna red, ¿vos lo escuchaste nombrar? Ella está denunciada por nosotros, por 15 diputados nacionales, por enriquecimiento ilícito, para que se investigue. Desde hace varios días ya, creo que hace más de una semana. ¿Me pueden decir dónde escucharon hablar de esto? Sin embargo, se habla todos los días de Adorni. Y no digo que no hablemos de Adorni. Simplemente digo, también hablemos de Marcela Pagano.
1: Cambiamos de información y nos vamos al ámbito judicial. Hay novedades en el caso del policía acusado de matar a Tiago Correa. Facundo Aguilar Fajardo, el oficial de la Federal, acusado de asesinar al pequeño cuando intentó defenderse a tiros de cuatro delincuentes, no obtuvo el sobreseimiento tras el rechazo de la Sala 1 de la Cámara de Apelaciones en lo penal de la matanza. El abogado Mariano Costa, uno de los abogados querellantes, sostuvo que de esta manera se confirmó la elevación a juicio del caso por los delitos de homicidio agravado por el empleo de arma de fuego cometido con exceso en la legítima defensa, lesiones graves cometidas con exceso en la legítima defensa, reiterado en dos oportunidades, y homicidio culposo, todos en concurso ideal entre sí. Nos vamos a las noticias que tienen que ver con lo internacional y con las provincias argentinas. Porque nuestro país está en el podio mundial de las cervezas. La cerveza artesanal argentina volvió a posicionarse entre las mejores del mundo tras obtener 3 medallas en el World Beer Cup 2026, que es el certamen internacional más importante de la industria de este año, que reunió más de 8.000 muestras provenientes de 50 países. Los reconocimientos quedaron en manos de 2 proyectos del interior del país. Cervecería Occidenta de Santa Fe, que obtuvo medalla de plata con Paradoja Nocturna, y Bicho Feo Brewing Co. de Resistencia Chaco, que obtuvo 2 medallas, una de plata y otra de bronce. Ambas marcas lograron un hecho inédito para sus regiones dentro de la máxima competencia de cervecería a nivel mundial. Así festejaba la gente de Bicho Feo las medallas. Ahora en Stream 950, la información del tránsito.
2: 2 incidentes en General Paz, 1 altura Eva Perón al Río de la Plata, este ya finalizó, quedaron demoras altura Mataderos y otro altura Beiró en la zona de Devoto hacia el Riachuelo, se observan retrasos, tramo Saavedra Liniers. En ambos casos descendió el SAME aéreo y atendió a 2 heridos. En Panamericana, en el kilómetro 15, sobre la traza principal, sentido a Capital, chocó un vehículo, está ocupando el carril lento y la banquina, precaución. Marcha lenta al norte desde Vicente López hasta Boulogne. En el ramal Pilar se observan retrasos por obras, altura ruta 26, en ambos sentidos. Está lenta la autopista Perito Moreno desde Parque Avellaneda para salir a acceso este rumbo a Luján, que también está demorado. En Constitución, San José y Humberto Primo, manifestantes sobre la vereda. En cuanto a los trenes, opera con demora el San Martín y debido a la ejecución de obras en zona de vías, el servicio de esta línea estará limitado este domingo desde el primer tren y hasta las 18 entre Retiro y Hurlingham y desde José S. Paz hasta Pilar Cabred. Y si hablamos de los subtes, circulan de acuerdo a sus cronogramas habituales.
1: 18:08 en todo el país. 16 grados un décimo la temperatura en Buenos Aires, la humedad 54%, el cielo está algo nublado. Se espera para lo que resta del día, cielo parcialmente nublado a nublado. Nosotros a las 19 regresaremos con más noticias, las más importantes aquí en Stream 950.
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2: Este es el reporte de la hora 19 en Stream 950, que comenzamos con los datos del tiempo en la Ciudad de Buenos Aires. A esta hora la temperatura es de 15 grados 3 décimos, la humedad 63% y el cielo está algo nublado en el área metropolitana de la Ciudad de Buenos Aires. Y comenzamos con la primera noticia de este reporte en Stream 950. Rumbo al 2017-2027, en clave femenina. Sí, señor, Axel Kicillof profundiza su armado presidencial en Ensenada. El gobernador bonaerense encabezó el lanzamiento federal de mujeres y diversidades del movimiento Derecho al Futuro, consolidando su proyecto político de cara a 2027. La nueva rama, conducida por la ministra Estela Díaz, plantea además una fuerte confrontación contra las políticas de desigualdad del gobierno nacional. Durante el acto, Kicillof acusó a Milei de cuidar únicamente el puesto de Adorni y denunció un ataque sistemático del gobierno nacional hacia las mujeres y las diversidades. En ese contexto, aseguró que el presidente no cuida el trabajo de los argentinos, sino solamente el del jefe de gabinete.
3: Además del desastre social, además del aumento del desempleo, de los cierres diarios y cotidianos de las empresas, además de entregar nuestra soberanía, además del autoritarismo y de la represión, además de los curros y de las cascadas. Alguien decía que Milei no cuida el empleo, cuida un empleo que es el de Adorni, que no hace obra pública, hizo una obra pública con la de todos, y es una cascada.

0: Mientras Sturzenegger defendió a Adorni y sacó pecho por la baja de la inflación. ¡Hay escudo libertario! El ministro de Regulación respaldó fuertemente al jefe de gabinete ante el ruido mediático, asegurando que el presidente le tiene total confianza. Al tiempo celebró el 2,6% de inflación de abril y afirmó que el gobierno resolvió un problema estructural tras 25 años de boludear con las regulaciones. Y mientras Sturzenegger sale a bancar con todo al jefe de gabinete, en el Congreso hay otro que tuvo que salir a bancarse solo, el Diputesla. En Córdoba, el diputado de La Libertad Avanza defendió su compra y habló del costo argentino. Manuel Quintar aseguró que adquirió la camioneta de $126.000 con fondos declarados de su actividad privada y criticó el costo argentino, argumentando que el revuelo mediático atenta contra la meritocracia. El legislador minimizó el valor del vehículo eléctrico al afirmar que cuesta lo mismo que dos camionetas de las que compran los sindicalistas y confirmó que recibió el respaldo de Martín Menem y Javier Milei en las redes sociales.
1: La verdad que se armó un revuelo bárbaro. Me parece que hoy tener un vehículo eléctrico era un anhelo mío hace mucho tiempo. Trabajamos mucho, ayudamos mucho, opinamos mucho en el tema de la desregulación para poder importar vehículos a título particular. Y esa traba que existía de que las homologaciones tan rancias que teníamos en regulación argentina. Creo que, bueno, tiene que ver con eso. Me parece que la polémica viene por ese lado. También entiendo la lógica de los medios y de la gente. Decir, che, ¿por qué un diputado se compra esto? Yo vengo del sector privado. Laburo hace 21 años como abogado, tengo mi estudio jurídico, tengo mi empresa familiar que tiene 4 generaciones de trabajo, tengo todo en blanco, la camioneta la compré en blanco, la puse a mi nombre, la importé a mi nombre, y me parece que los argentinos por una vez tenemos que empezar a poder dar este debate, no decir, che, si vos te trabajaste y ganaste la plata honestamente, ¿por qué no podés comprarte lo que te gusta? $126.000 y algunas monedas más por algunos accesorios que tiene, más los gastos de importación. El número global a hoy son 200.000 aproximadamente. Toda mi vida anduve en vehículos buenos. Es el vehículo que voy a usar para mi día a día, donde viajo con mi familia, y obviamente más allá del gusto personal, que seguramente muchos me van a pegar, me parece que uno trabaja para andar en un vehículo cómodo y seguro.
0: Y ante todos estos temas que dan vuelta en redes sociales y que va de boca en boca, hay alguien que habló sin filtro. Estamos hablando de Julio Bárbaro. Durísimo ataque de Bárbaro. Analizó el escenario político y destrozó a Javier Milei. Lo hizo a través de Neura. El histórico dirigente peronista afirmó que nunca vio este nivel de enfermedad mental y perversión en el poder, posicionando al mandatario actual por encima de Alberto Fernández en términos de demencia y estupidez. Al mismo tiempo, candidateó a Kicillof para 2027, siempre y cuando, dijo, logre sacarse de encima al kirchnerismo y al masismo. Se viene la noche, ¿qué opinan ustedes? Eclipse del siglo, el 2 de agosto de 2027, el mundo se va a detener por 6 minutos y 23 segundos. Sí. Será el eclipse solar más largo del siglo XXI, un fenómeno que va a convertir el día en noche y que no se va a repetir en 157 años, escuchaste bien. La franja de oscuridad total será reducida en el norte de África y parte de Europa, pero la expectativa ya es mundial. La curiosidad es que durante esos minutos se pueden ver planetas a simple vista. Así que, ojo, no se confundan este eclipse con el del mes de febrero del 2027. El verdadero espectáculo es el que nos va a dejar a oscuras por más de 6 minutos. Llega en agosto el año que viene y muchos ya están reservando hoteles porque cruzará el estrecho de Gibraltar en España y Marruecos y Egipto, pasando justo por encima de las pirámides. ¿Te imaginas ese espectáculo? Falta un poco, bueno, pero con lo rápido que pasa el tiempo, mejor ir reservando el lugar si es que querés viajar. Eclipse, nos vamos al tránsito, a la información en el tránsito Stream 950 de la mano de nuestra compañera Patricia Fiorentino.
2: En plena hora pico de regreso están lentas las salidas de la ciudad. Por obras e incidente en el kilómetro 16 se observan retrasos desde Wilde en la autopista La Plata-Buenos Aires, mano al sur. También está cargada

0: General Paz al Riachuelo entre Núñez y Liniers y a la altura de Mataderos, pero en ambas manos. Con retraso la traza principal de Panamericana entre Olivos y San Isidro al norte. En cuanto a los ferrocarriles, opera con demora el San Martín, Retiro Pilar, Pilar Retiro. En cuanto a los subtes, por tareas de renovación integral siguen cerradas Tribunales de la línea D y Piedras de la línea A. Se va a extender el servicio del subte D para facilitar la vuelta a casa luego de los partidos mañana de River contra Rosario Central. Además, también tiene horario extendido por eventos artísticos la línea B hoy y mañana.
1: Ya te informamos con los datos del tránsito en la ciudad de Buenos Aires para que vos ya vayas sabiendo cómo tenés que regresar o si tenés que ingresar a Capital Federal para trabajar. Te contamos además cómo está el tiempo en la ciudad de Buenos Aires. A esta hora la temperatura es de 15 grados 3 décimos, la humedad 63%, el cielo está algo nublado en el área metropolitana de la ciudad de Buenos Aires y se espera una noche con cielo nublado y una temperatura mínima de 8 grados, así que a abrigarse. Nosotros a las 20 regresamos con las noticias más importantes en Stream 950.
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2: Este es el reporte de la hora 20 en Stream 950, que comenzamos con los datos del tiempo en la ciudad de Buenos Aires. A esta hora la temperatura es de 13 grados 5 décimos, la humedad 75%. El cielo está algo nublado en el área metropolitana de la ciudad de Buenos Aires. Comenzamos con la primera información de este reporte de la hora 20 en Stream 950, porque la recaudación no para. Hay récords de compras del Banco Central de la República Argentina. El Central ya cumplió el 80% de la meta anual de compras de dólares. La autoridad monetaria sumó otros 65 millones de dólares este viernes y acumuló 88 ruedas consecutivas con saldo positivo en el mercado de cambios, alcanzando más de 8 mil millones de dólares adquiridos en lo que va del año. Del Ministerio de Economía anticipan que el flujo de divisas se fortalecerá aún más en el corto plazo, debido a que todavía no ingresaron los dólares fuertes provenientes de la liquidación de la campaña agrícola. Tenemos la información ahora en Stream 950 y contamos que hubo dolor y escándalo en el juicio por Maradona. Crudo mensaje de Yanina. Desconsolado mensaje de Yanina tras cruzarse con Luque en medio del juicio. Un día menos para volver a encontrarse. La hija del 10 publicó en sus redes un desgarrador texto dedicado a su padre, prometiendo que no va a parar hasta el final. Lo hizo tras haberse retirado llorando de los tribunales de San Isidro en el día de ayer, cuando la defensa del neurocirujano exhibió imágenes de la autopsia de Diego. El tenso momento provocó la suspensión inmediata de la audiencia por parte de los jueces, reprogramando la declaración de Leopoldo Luque y del psicólogo Carlos Díaz para el próximo martes 20 de mayo. Atención, porque hay alarma mundial por el sol de México. Preocupación por la salud de Luis Miguel. Aseguran que el cantante fue internado de urgencia por un problema cardíaco. Medios mexicanos informaron que Luis Miguel habría sido hospitalizado en Nueva York tras sentirse mal durante una revisión médica donde se encontraba acompañado por su pareja Paloma Cuevas. Hasta el momento ni el artista ni su equipo de prensa emitieron un comunicado oficial, manteniendo el habitual hermetismo que rodea la vida privada del ídolo desde el cierre de su última gira. Noticia, pasamos a una noticia de carácter internacional, porque parece que habría paz en los papeles, pero bombas en la frontera. Prorrogan tregua en el Líbano. Israel y el Líbano extendieron el alto al fuego. Estados Unidos confirmó la prórroga de la tregua por otros 45 días para habilitar nuevas mesas de negociación en junio, en un intento por frenar de manera definitiva la escalada bélica que mantiene en vilo a Medio Oriente. A pesar del anuncio diplomático, el ejército israelí mantuvo los bombardeos sobre supuestas posiciones de Hezbollah en territorio libanés, dejando un saldo de al menos 400 muertos civiles desde que comenzó el teórico cese de hostilidades. Cambiamos la información, pasamos al ámbito deportivo y contamos que rugen los motores, vuelve el TC a la provincia de Córdoba. El turismo carretera confirmó su regreso a esa provincia por segundo año consecutivo. El autódromo Oscar Cabalén recibirá a la máxima categoría del automovilismo argentino el 30 y 31 de mayo.

0: retorno es clave para la provincia tras las millonarias obras de infraestructura y asfaltado realizadas en el circuito del Valle de Parabachasca. Una gran noticia para los fanáticos de los fierros que esperan repetir los 100.000 personas del año pasado. Hablamos de fierros, pasemos a la información del tránsito ahora en Stream 950. Te contamos a los automovilistas, vos que estás manejando, que quieres regresar a tu casa. Mañana habrá reducción de calzada en Lugones a la altura de Puente La Bruna de 8 a 12 horas con cierre del acceso a la autopista desde Udaondo por obras. Hay demoras en las principales salidas de Capital Federal hacia el conurbano bonaerense. Lo mismo sucede para aquellos que quieran ingresar a Capital para entrar a trabajar de noche. También mañana te contamos que en el mismo horario, de 8 a 12 horas, se limitará el paso en Cantilo a la altura de Pampa, donde estará restringido el carril derecho por los trabajos de construcción de un nuevo paso bajo nivel de anillo peatonal. Trenes, está con demoras el ferrocarril San Martín, mientras que el resto tiene horario normal. Si recorremos las líneas de subtes, las 6 líneas y el premetro operan en estos momentos en tiempo y forma. Te contamos cómo regresar a tu casa o cómo ingresar a Capital si venís a trabajar esta noche y cómo tenés que estar alerta este fin de semana en cuanto al tránsito para ingresar a Capital Federal y sus alrededores. Ahora te contamos cómo está el tiempo en la Ciudad de Buenos Aires. A esta hora la temperatura es de 13 grados 5 décimos, la humedad 75%, el cielo está algo nublado en el área metropolitana de la Ciudad de Buenos Aires. Se espera una noche con cielo nublado y una mínima estimada en 8 grados. Hasta aquí nosotros compartimos y presentamos las noticias más importantes en Stream 950.
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